0: 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Buenos días, queridos oyentes. Bienvenidos a Tu Voz Vibra. Bienvenidos aquí en la 99.2 de la Freie Radio für Stuttgart, desde Stuttgart, Alemania, para toda la comunidad, donde quiera que estén. Buenos días, Caterine. Bienvenida al programa.
1: Hola, Julieta. Hola, amigos. Un jueves más y un día especial para mí.
0: Ay, no lo quería decir todavía, pero hoy tenemos cumpleaños. Le vamos a dar un aplauso para Caterina. ¡Feliz cumpleaños! ¡Bravo!
1: Gracias. Bueno, un año más aquí en Alemania. Y bueno, y hay que comentar un poco esto de los cumpleaños, porque para mí ha sido un poco raro. Porque, por ejemplo, en mi centro de trabajo o en mi centro de estudio, tú tienes que llevar la torta, ¿no?
0: Sí, exactamente.
1: No te lo lleva.
0: Nadie te festeja, sino tú eres el cumpleañero y tú invitas a tus compañeros.
1: Y tú tienes que llevar todo.
0: Exacto, tú tienes que aportar el pastel para que todos disfruten ese día contigo y te canten el cumpleaños.
1: Claro. Bueno. Y también para mí fue raro, porque en realidad en mi país mi cumpleaños es el 8 de octubre y los peruanos que me pueden escuchar, el 8 de octubre es feriado, es el día del combate a Angamos. Entonces nunca he ido a trabajar, nunca he ido al colegio, nunca...
0: O sea, ya era hora, ya era hora.
1: Ya era hora. Es mi primera vez que yo en mi cumpleaños tengo que ir a trabajar o que tengo que ir a estudiar.
0: Exactamente. Pues es una buena oportunidad. Yo pienso también los cumpleaños cuando uno los festeja y más en otros países, uno aprende cosas nuevas y otras formas de compartir esos momentos, ¿no? Y pienso que es muy importante porque eso te da un poco el feedback de cómo se disfruta estos eventos, ¿no? Por ahí en nuestros países es como que uno dice, bueno, mi cumpleaños ya está y queda ahí, pero acá hay una tradición bastante así que cada uno lleva
1: la
0: kuchen,
1: torta.
0: Exacto, la torta ese día a la oficina y bueno, y comparte con los compañeros y bueno, es lo más importante, ¿no? Compartir con la gente que uno tiene cerca.
1: Claro, ese es lo bonito, lo importante y claro, es otra experiencia para mí, claro, ha sido raro. Pero bueno, hay que adaptarnos, ¿no?, al lugar donde estamos y bueno, y siempre
0: crecer.
1: Y el cariño está también.
0: Exactamente,
1: igual.
0: Conocer otras formas. Así es. Y otra cosa importante creo es que este octubre se ha venido con todo en Stuttgart, con muchísimos cambios y además es el mes que no lo he dicho todavía, pero lo voy a anunciar, aunque todavía no comience, es el mes en que cambia la hora.
1: ¿Cuándo?
0: Cambiamos la hora aquí, de invierno, como se dice, ¿no?
1: El Winterzeit, ¿no? Una hora más.
0: Exactamente. Y los relojes vamos a poner una hora antes y será la noche del 24 al 25 de octubre, de las 3 de la mañana a las 2 de la mañana. Entonces, todavía lo decimos con tiempo para que nos vamos acostumbrando, porque la semana que viene, o sea, ya estamos tan mezclados, ya empieza este clima, ya
1: exacto,
0: notamos.
1: Me da nostalgia, Julieta.
0: Pero bueno, tiene sus partes lindas, o sea, ya vamos notando cómo los días se van acortando, como que uno ya tiene ganas de otras cosas, ya te vuelve a dar ganas de chocolate, ya te vuelve a dar ganas de ponerte las botitas calientes cuando llegas a casa.
1: Pero lo malo es que también
0: hay un retroceso, todo se empieza como a tranquilizar, se ralentiza, ¿no? Y ya hay, por ejemplo, no sé si te has dado cuenta, ya está por todos lados, está toda la
1: Navidad,
0: la decoración
1: de Navidad.
0: ¿No? De Navidad todavía no, pero de Halloween.
1: De Halloween.
0: Ya está decoración de Halloween.
1: Yo he visto
0: las calabazas.
1: Advent calendar.
0: Ya, también esto pasa, pero la gente es como que está acá con mucha antelación.
1: Mucha
0: pero sobre todo, les queremos decir a nuestros oyentes que no se olviden de que ya viene el cambio de horario y que será en este fin de semana del 24 al 25 de octubre que tendrá lugar. Y bueno,
1: eso quiere decir que de tu país es una hora más.
0: Exactamente.
1: ¿No es cierto?
0: Tienes una...
1: Claro, porque en verano es menos y en invierno es como que una hora más para llamar a tus seres queridos.
0: Bueno, digámoslo así, pero significa que te levantas una hora antes, ¿no? Como para aprovechar más el día, la luz del día. Y sobre todo tengo que decirles a nuestros oyentes que se vienen muchos cambios a nivel legislativo. O sea, hay muchas modificaciones que las vamos a comentar en el curso del programa.
1: Sí, es importante que la comunidad lo sepa, ¿no?
0: Exacto.
1: A partir de octubre.
0: A partir de octubre. Y un aspecto importante que creo que afecta a muchos migrantes es el tema de los antecedentes penales, porque ha entrado en funcionamiento un sistema nuevo de antecedentes penales para aquellos que tienen permiso de residencia o que ya tienen su nacionalidad o que ya tienen un permiso europeo. Entonces pueden acceder al permiso de, perdón, a los antecedentes penales digitales.
1: Digitales.
0: Y eso se puede solicitar online. El proceso es completamente online y, bueno, y simplifica bastante las cosas.
1: Bueno, ese es un buen avance porque ya ahorita Stuttgart se está como que digitalizando en muchos procesos. Todavía falta. Queríamos comentar también mucho de Visa, de Ausbildung, que ya ahora ya puedes solo subir toda la información. Todavía los procesos son largos, que se demoran en responder, pero lo bueno es que ya se está digitalizando poco a poco todos esos procesos. Y yo creo que también debería ser con el pasaporte y con el...
0: Con todo deberías con ya todo, empezar ya... a estar digital porque realmente la información les consta a ellos desde casa.
1: Exacto.
0: Pero es verdad que, por ejemplo, en temas de antecedentes penales o hay en temas de información confidencial, se necesitan otros requisitos y todavía, y ya lo comentaremos en las noticias también, todavía no está todo montado para que eso se pueda dar así, ¿no? Así que vamos a hacer una diferencia. Por ejemplo, en antecedentes penales están los antecedentes cortos, que es normalmente aquel que es la primera vez que viene a Alemania, que hace poco que está aquí, que no tiene mayor trayectoria o que no tiene ningún antecedente penal. En sí existen los antecedentes penales cortos, que si ya tiene permiso de residencia se puede solicitar digital. O los antecedentes penales, que son los extensos, digamos, los prolongados, que tienen para aquellos que, por ejemplo, hayan tenido una condena, se tienen que solicitar especialmente. Y también hay que decirlo que, por ejemplo, para determinados trabajos se piden también estos antecedentes penales
1: mucho.
0: Ampliados porque, por ejemplo, hay actividades, ¿no? Que es que uno está en contacto con menores, sea como profesor de escuela, como entrenador o entrenadora,
1: por ejemplo,
0: para el cuidado de niños en determinadas organizaciones. Y en esos casos te piden lo que se llaman un certificado ampliado. Y entonces se ve toda la historia completa de los antecedentes. Porque, por ejemplo, los antecedentes penales de 90 días no dejan registro, digamos, se borra después de determinado tiempo.
1: Ah, claro, el ampliado es como que de toda tu vida.
0: Bueno, y de todos los delitos, incluso de aquellos delitos que son,
1: que ya pasaron,
0: son leves, digamos, pero también aparecen. Y de los delitos que son más severos, por ejemplo, desde el 89 se empezaron a contabilizar los delitos, por ejemplo, de abusos sexuales y otros mishandling, se dice, otros tipos de abusos, sobre todo para proteger a los niños y a los jóvenes. Y entonces en estos antecedentes ampliados salen esos antecedentes si hubiera registro, porque si no siempre se computa un periodo de tiempo más corto y puede ser que alguien que tenga antecedentes antiguos más graves no aparezca. Y esto puede ser, evidentemente, tú no quieres poner a alguien que tenga antecedentes de ese tipo en una organización.
1: Claro, sobre todo, como tú dices, cuando van a trabajar en las escuelas, supongo que esos antecedentes son los que piden, ¿no? En las escuelas, en los Altenheim o cosas.
0: Ya, pero mira, incluso...
1: Entonces como que el empleador te pide que sea ampliado.
0: Exactamente, pero por ejemplo hay un caso de un solicitante de asilo que justamente tenía antecedentes penales y, o sea, sabe mal que estemos hablando de tal, pero claro, era un solicitante de asilo que tenía antecedentes penales por abusos y luego trabajaba como masajista y incurre en un delito de reincidencia.
1: Claro.
0: Entonces, claro, si tú tienes acceso al empleador en trabajos de este tipo que puede ser de riesgo, ¿no? Porque estás en contacto con personas en determinadas circunstancias de mayor intimidad, ¿no? O
1: claro,
0: con niños
1: contacto,
0: que son con más
1: ¿no?
0: riesgo y que estás en contacto directo, pues es importante en garantía de la persona y de los niños que tengas este acceso a los datos ampliados para conocer circunstancias así. Es complejo el tema, ¿no? Y vamos a encontrar, o sea, también hay derecho a la reinserción en la sociedad, a las personas que han cometido delito, pero bueno, hay, digamos, un bien superior cuando se trata de niños y menores que se protege y por eso existe esto, ¿no?
1: Bueno, otro cambio que ha habido que está ya desde el 1 de octubre, es que el repostaje, dice, se vuelve más barato debido a la reducción de impuestos. bueno, lo que tú comentabas, sí. ¿No? Y también otro...
2: Pero mira, ahora que lo dices, o sea, quiero que nos fijemos, ¿no? Si tú te fijas realmente en el costo de la gasolina, a pesar de que ha habido una reducción tanto del tipo impositivo del IVA, se le ha reducido, como por la subvención que ha hecho el gobierno a la gasolina en sí, los precios no han bajado tan sensible como debería haber sido. Y esto es porque las gasolineras han aprovechado para no bajar tanto el precio, uh-huh. a pesar del beneficio fiscal que dan y del beneficio del Estado. O sea que las que están ganando acá dinero también son las grandes empresas de la venta de las reposteras, ¿no?
1: Por supuesto.
2: Porque ellas no han bajado el precio tanto como deberían, a pesar de que
1: a pesar de que ha habido reducción.
2: Beneficio y el beneficio que representa un tipo de IVA más bajo, que es del 7% ahora para la gasolina, en vez del 19%.
1: Sí, bueno, el gobierno federal, acá lo leo, reduce el impuesto sobre la energía de la gasolina y el diésel a partir del 1 de octubre por 14 céntimos por litro.
2: Exactamente. O sea, y este no es el mismo efecto que se ha notado en las precio de la gasolina.
1: Claro, parece que la gasolina está subiendo, al contrario.
2: Exacto, parece que los precios se han mantenido prácticamente en 2,20, ¿no? O más o menos hay variaciones, pero están todos arriba de los 2 euros, cuando debería haber hecho un cambio más sensible a la vista de esta situación, ¿no? Así que es un punto importante.
1: ¿Cuál es otro?
2: Y bueno, y una cosa que podemos comentar, los eventos que se vienen dentro de poco, y sobre todo quiero que recordarles a nuestros oyentes que los esperamos en el evento, evidentemente, Von Wegen, que organiza Tu Voz Vibra en colaboración con las asociaciones latinas.
1: Como Círculo Latino.
2: Exactamente, y como Círculo Argentino de Baden-Württemberg. Va a haber mucha presencia latina, pero va a haber también presencia de otras nacionalidades.
1: De varias nacionalidades.
2: Porque hemos decidido ampliarlo y abrirlos a todos, a nuestros seguidores de red, a nuestros oyentes, a toda la gente, porque pienso que, bueno, que poco a poco ya nos vamos integrando en la sociedad alemana y está bien que llevemos nuestro aspecto latino también y lo aportemos, exacto. hablando incluso en alemán, ¿no?
1: O sea, en realidad no solo se trata de conectar con la gente latina, sino también con la gente con la que vivimos, que estamos conectados tanto con los alemanes como otras nacionalidades, uh-huh. Porque Stuttgart es multicultural, así que es bueno... ir, ¿no? Y compartir, participar en esta clase de eventos porque conoces a un montón de gente. Y aparte, hay que también anunciar a todos que de qué se trata este evento. Este evento es como para que tú expongas tu historia, ¿no?
2: Exacto, la historia se llama Von Wegen, ¿no? Que es, uh-huh. se lo puso la referentin. Y es muy interesante porque es un poco que cada uno cuenta un aspecto de su historia que le interesa. Son historias biográficas, pero alguno puede poner la
1: algo
2: parte
1: que te ha impactado,
2: de...
1: lo puedes decir.
2: Exactamente, la parte que cada uno quiere, porque estas historias sirven para darte cuenta de las cosas que tú mismo has hecho, pero a través, como dice la referentin, de cómo tú cuentas tu historia, cómo escuchas que otro la cuenta, pues se va ampliando tu espectro. Y tú sirves como de empoderar a otro y otros sirven para empoderarte a ti, ¿no?
1: Por supuesto, porque a veces cuando, no sé si te ha pasado, pero como que cuando escuchas una historia de otra persona, tú dices, ah, ok, entonces lo que, o sea, o lo vinculas, o dices, o sea, lo que me pasa a mí, entonces no es nada con lo que le está pasando a él. Y bueno, y dices, bueno, entonces, baita, ¿no? Baita
2: pues,
1: más.
2: Exacto, hay una expresión muy chula de Eckhart Tolle que dice que ¿para qué sirven los problemas? Dice que se pone en una bolsa grande todos los problemas de la gente y de repente tú sacas los problemas de los otros y los lees y dices, bueno, pues, la relatividad es importante.
1: Claro,
2: ¿no?
1: Mi problema no. Exacto,
2: o sea, hay otra.
1: Sí,
2: y con
1: así.
2: Las cosas buenas también, te das cuenta de las cosas buenas que tú has conseguido y de las cosas buenas que ha conseguido el otro y cómo tú mismo puedes ver también una parte en ti de muchas cosas que les pasa a la otra gente, ¿no?
1: Claro, y eso es bueno, es un muy buen ejercicio, así que recomendamos a todos que vayan.
2: Exactamente, el año pasado hicimos los workshops y realmente fue un éxito porque fue un trabajo en equipo de diferente gente, diferentes culturas, lo pasamos muy bien, así que nada, los esperamos este año en el Bell Café el sábado, a partir del sábado 17 de octubre, a partir de las 10 de la mañana hasta las 17 de la tarde, vamos a estar trabajando. Y el domingo 18, desde las 10 de la mañana hasta las 13 horas.
1: Exacto. Y también como referencia está en la parada del Charlottenplatz.
2: Exactamente. Charlottenplatz, del
1: ahí
2: café,
1: subiendo
2: esta casa.
1: Las escaleras.
2: Vamos a poner un cartel para que sepan dónde estamos trabajando, pero bueno, los vamos a esperar primero ahí para... para tomarnos el primer mate o el primer café.
1: Claro que sí. Y bueno, y invitar a todos que no se despeguen del programa porque seguimos con mucha información sobre todos los eventos que hay en Stuttgart y mucho más.
2: Ok, nos vamos con la música de Rai.

Y estas son las principales noticias del Bundesregierung, presidencia del Consejo de la Unión Europea. En 2027, Lituania asumirá la presidencia del Consejo de la Unión Europea. Esto implica una responsabilidad especial para toda Europa, subrayó el canciller federal Merz. El canciller federal recibió al primer ministro lituano, Sinkevičius, con honores militares en la Cancillería Federal. Desde el comienzo, el canciller federal destacó la importancia que tiene la seguridad de los países bálticos para la seguridad de Alemania. Ambos mandatarios también hablaron sobre la situación en Ucrania y sobre el apoyo que se le seguirá prestando con motivos del reciente viaje del canciller federal a Kiev. El canciller acogió favorablemente el objetivo de la presidencia lituana de centrar sus esfuerzos en la seguridad y la defensa, así como en la competitividad de la Unión Europea. En estos ámbitos debe haber avances, manifestó. También el próximo marco financiero plurianual de la Unión Europea, cuyas negociaciones el gobierno federal quiere concluir este año, deberá dar prioridad a la seguridad y a la competitividad. En materia de seguridad, la brigada alemana desplegada en Lituania, Alemania demuestra la seriedad con que la asume su solidaridad dentro de la OTAN. Su objetivo es garantizar la seguridad del flanco oriental de la OTAN. Moscú está poniendo a prueba a Europa mediante ataques híbridos cada vez más intensos. Con ello, Rusia pretende intimidar y dividir a los países que apoyan a Ucrania. Precisamente eso no lo vamos a permitir, afirmó el canciller Merz. Nos coordinamos estrechamente para hacer frente juntos a estos ataques híbridos y, si es necesario, responder de manera clara y contundente. Reducción de impuesto para diésel y la gasolina. El gobierno federal reduce el impuesto sobre la energía aplicado a la gasolina y al diésel en 14 céntimos por litro, desde el 1 de octubre hasta finales de 2026. De este modo, se pretende que repostar vuelva a ser más barato. Si se incluye la parte correspondiente del impuesto sobre el valor añadido, el IVA, la reducción total de la carga fiscal sobre los carburantes asciende aproximadamente 17 céntimos por litro. En total, se pretende aliviar la carga económica de los ciudadanos y de las empresas en unos 2.500 millones de euros. El gobierno federal y los estados federales asumirán conjuntamente el coste de esta reducción. Los Länder contribuirán por su parte con 1.250 millones de euros mediante una cantidad fija del impuesto sobre el valor añadido. Los certificados de antecedentes penales para fines privados se expide exclusivamente en formato papel. Desde el 21 de mayo del 2026, el Bundestag alemán aprobó la base legal para un nuevo certificado de antecedentes penales digital. El nuevo certificado digital se expide íntegramente en formato electrónico, como documento PDF, y se pone a disposición de los ciudadanos a través de la cuenta de usuarios del gobierno federal, la denominada cuenta Bund-ID. Estas disposiciones entraron en vigor el 1 de octubre del 2026. El certificado de antecedentes penales digital solo puede solicitarse por vía electrónica a través del portal en línea de la Oficina Federal de Justicia. Para solicitarlo, se necesita el documento de identidad alemán, Personalausweis, teléfono inteligente adecuado y un lector de tarjeta, una tarjeta de crédito para realizar el pago. En caso necesario, los documentos adjuntos correspondientes, como por ejemplo justificante para solicitar la exención de las tasas o la acreditación de la necesidad de obtener un certificado de antecedentes penales ampliados. Pasajero de 24 años expulsado de un vuelo en Stuttgart. El aeropuerto de Stuttgart suspendió temporalmente sus operaciones el lunes por la tarde después de que un pasajero de 24 años afirmara en la zona de seguridad que llevaba una bomba en su equipaje. La Policía Federal registró el área, pero no encontró ningún explosivo ni indicios de peligro. El tráfico aéreo se reanudó progresivamente alrededor de las 18 horas. El hombre fue excluido de su vuelo con destino a Hurghada y quedó bajo investigación por presunta alteración de la paz pública mediante amenazas de delito.
Posteriormente fue puesto en libertad. Golpean y graban a una niña en una escuela de Ludwigsburg. Un grupo de menores agredió brutalmente a una niña en el patio de una escuela secundaria de Ludwigsburg. Durante el ataque, los hechos fueron grabados en vídeo y posteriormente difundidos por Internet. La policía ya ha concluido las investigaciones. La mayoría de los implicados, el caso no tendrá consecuencias penales debido a su edad. Feria de Orientación Profesional en Stuttgart. La Liedehalle de Stuttgart acogerá el sábado 10 de octubre la Feria de Orientación Profesional de 10 a 16 horas. Más de 100 universidades, empresas e instituciones presentarán sus ofertas de formación y estudios, entre ellas la Universidad de Stuttgart, el Klinikum Stuttgart y Daimler Truck. La entrada es gratuita. Además, los jóvenes podrán realizar un test de orientación profesional y asistir a breves presentaciones de empresas y universidades durante el evento. Desde el 5 de octubre de 2026 comenzaron nuevas obras para ampliar la conexión ciclista rápida entre Heroldsruhe y Rubank. Como consecuencia, la Jahnstrasse en dirección a Rubank, torre de televisión, está parcialmente cerrada. Esto ha provocado importantes retenciones en las vías alternativas, especialmente entre Staffelenbergstrasse y Doppelstrasse. La medida afecta el tramo entre Peierstrasse y Rubank y complica también el acceso hacia Waldebene Ost y Frauenkopf. La policía de tráfico informa actualmente de una restricción en la L1016 Jahnstrasse, con previsión de mantenerla al menos hasta el 7 de octubre. Las obras forman parte de un proyecto mayor de unos 14 millones de euros con financiación del Estado de Baden-Württemberg y el Gobierno federal. La finalización completa está prevista para finales de 2028. Bitkom pide más rapidez en la digitalización de Alemania. El gobierno alemán ha avanzado en la modernización digital del Estado, pero todavía queda mucho por hacer. El ministro de Digitalización, Carsten Wildeberger, presentará este miércoles el balance de su primer año de trabajo. El sector tecnológico Bitkom reconoce los progresos, aunque reclama más rapidez y prioridades claras. De los 221 proyectos digitales del gobierno, el 14% ya está terminado, el 59% está en marcha y el 27% aún no ha comenzado. Stuttgart destaca como ejemplo positivo. La ciudad ocupa actualmente el primer puesto del Smart City Index 2026 de Bitkom. Y estas fueron las noticias de Die Zeitung Stuttgart.

0: Bueno, queridos oyentes, después de esta pausa musical que nos ha transportado completamente a diferentes partes, vamos a ir con las actividades que se presentan en Stuttgart y que nos van también a llevar a relajarnos, a compartir con gente, a reírnos. Hoy jueves 8, Caterine, en Denkendorf, vía Lebenszusammenhalt. Es con Panto Magic, eine Show voller Humor und Magie. Es el 8 de octubre a las 19:30 horas en Festhalle. Esto está en Denkendorf, como hemos comentado, y por supuesto es un evento para disfrutar, es un evento para relajarse, con okay. Pantomime, con Pablo, ajá. Y además
1: con humor,
0: y puede ir toda la familia y compartir este evento, esta noche relajado y disfrutar, ¿no?
1: Bueno, sobre ya todo. Lo sabe. Aquí yo he elegido, Julieta, un evento que me parece súper interesante, que es aquí en Stuttgart, que dice, si te gusta crear tu propio perfume. Imagínate que quieras crear tu propio perfume y hacer una fragancia solo para ti. Hay uh-huh. un taller que me parece muy interesante, se llama Perfume Workshop en Stuttgart. Es un taller creativo en que los participantes pueden descubrir diferentes aromas y aprender a combinar para crear tu propio perfume. Uh-huh. Esto será de mañana, viernes 9 de octubre, de 6 a 9 horas en Pasiora, uh-huh. Stuttgart. Y el precio está en 79 euros.
0: Ah, muy bien. Pues efectivamente, mañana viernes hay otro evento para el que le gusta la ropa o quiere hacer un intercambio de ropa.
1: Ah, ok.
0: Puedes decir, hay prendas de las que me gustan mucho, pero las quiero pasar y quiero cambiar mi armario. Y se llama el Kleidertausch Party. Esto tendrá lugar en el Bellhaus Stuttgart, Charlottenplatz 17, mañana 9 de octubre de 16 a 19 horas.
1: Ah, mire, qué interesante. Sí, eso me gusta mucho cuando yo primera vez que lo escuché aquí, que ese intercambio de ropa, chévere, porque a veces claro. tienes algo que...
0: Quieres renovar tu stock y uh-huh. tienes cosas chulas en tu armario, exacto. pero te da pena...
1: O ya regalar. No te gusta, no te ha pasado que...
0: Ya te cansas de haberlo usado.
1: No, o te lo pones una vez y después dijiste, ay, no sé para qué me lo compré, ya no lo quiero.
0: Me quedaba tan lindo cuando tenía 2 kilos menos. Exacto. Y ahora...
1: Y claro, y lo intercambias. Ay, exacto. Qué chévere.
0: Y le das una segunda oportunidad a esas prendas que por ahí las escoge otra amiga tuya o otra chica que conoces en ese evento. Y se lleva la ropa y la lleva con gusto y la disfruta. Y también te hace ilusión ver que a otra persona
1: le gusta
0: y comparte tu estilo, ¿no?
1: Eso
0: y
1: vos, es en el Bell Café, ¿no?
0: Exactamente, es en el Bell Café, el Bellhaus Stuttgart.
1: Ah, Bellhaus.
0: Y eso será entre 16 y 19 horas.
1: Ah, ok.
0: ¿Y va a estar la cocina de Male?
1: ¿Hay entrada?
0: Va a estar la cocina de Male y no tiene coste. O sea, será simplemente es una entrada libre y bueno, y es disfrutar, compartir el momento y bueno, y pasarlo bien.
1: Bueno, también hablando de ropa, hay un mercadillo también aquí en Stuttgart, pero es de noche. Así que si te gusta visitar estos Flohmarkt o Nachtflohmarkt,
0: eso sí me interesa.
1: Esto será en el Kulturbunker, ¿no? Wow. Donde vas a tener diferente ropa, también objetos, accesorios, cosas vintage y todo tipo de artículos de segunda mano. Será de 6 a 11 de la noche en el Kulturbunker Stuttgart y solo está 2 euros la entrada.
0: Pero eso es el viernes.
1: El viernes 9.
0: Mañana. Muy bien, el viernes 9 en el Culture Center. ¿Y hay que anmeldarse o algo? ¿Sabes?
1: No, vas de frente y pagas 2 euros y entras.
0: Y entras al Flohmarkt. ¿Y puedes llevar tus propias cosas para vender?
1: No. Ese es un Flohmarkt normal.
0: Cerrado.
1: Que vas y compras las cosas de segunda mano.
0: Ok, bueno, yo tengo otra actividad para aquellos que disfrutan de las manualidades, la creatividad y especialmente de las joyas, porque este viernes en Stuttgart se realiza el Silver Clay Schmuck Workshop, que es un taller en el que podrás aprender a trabajar con arcilla de plata y crear tu propia pieza de joyería. Es una actividad creativa y práctica, ideal para quienes quieran aprender algo nuevo y llevarse a casa una joya hecha con sus propias manos. No necesitas dedicarte profesionalmente a la joyería. La idea es un poco experimentar, crear y disfrutar del proceso.
1: ¡Qué chévere!
0: Así que mañana viernes 9 de 18 a 22 horas en el Werkstatt y Galerie Gluck, Stuttgart.
1: Ese sería un buen regalo, ¿no? Para alguien que le gusta las manualidades.
0: Le gusta hacer cosas que tiene
1: O que quiere aprender para si quiere vender también.
0: Claro, para hacerlo. El que tiene ya va haciendo normalmente y disfruta de la joyería. día, pero la entrada tiene un coste de 99 euros.
1: Pero seguro, bueno, porque te dan varias cosas, ¿no?
0: Exactamente, te dan el material para trabajar, estás en un Bergstadt utilizando maquinaria, agua, luz, teléfono, todo ahí adentro. Bueno, no se necesita el teléfono para hacer piezas de joyería.
1: pero bueno. Deben tener varios modelos.
0: Exacto. Y... no obstante, si no puedes asistir este viernes, va a haber más posibilidades. Pero bueno, ahora ofrecíamos esta para que nuestros oyentes estén informados.
1: Bueno, y por último, también ya si quieres ir a bailar una noche de chicas, hay el Pop Girly Night, ¿no? Una noche dedicada a las amantes del pop, para bailar y disfrutar una noche de fiesta. Esto es a partir de las 11 de la noche en el Schraglach Stuttgart. Así que ya sabes, si te gusta el pop y quieres salir a bailar este viernes por la noche, esta es tu opción y la entrada es 12 euros.
0: Vale, muy bien. Bueno, pues hay muchas posibilidades en Stuttgart, como sabemos los que vivimos acá. Y a veces se hace difícil a veces decidir qué querés hacer. Pero estos workshops o estos lugares de encuentro también es una posibilidad de hacer cosas con la gente que uno quiere. Porque si sales a bailar y tal, es como que estás más desconcentrado, ¿no? Claro. O sea, pero así es, bueno, una buena oportunidad para el que quiere disfrutar con amigos.
1: Y lo que me olvidé de decir también a toda la gente que nos escucha es que también este fin de semana termina el Basen, muy popular aquí en Stuttgart, ¿no? Que es la fiesta de la cerveza. Y bueno, y siempre el día de la clausura, o sea, el domingo, va a haber fuegos artificiales, así que no se pueden perder.
0: Okay. Bueno, nos vamos con la música entonces.
1: Dale.

0: Bueno, estamos ya a pocos minutos del final del programa y para despedirnos de nuestros oyentes y un poco preparándonos, porque creo que todos nos estamos preparando con el cambio que se viene ahora con el otoño. Entonces tenemos que pensar, me imagino muchas de ustedes están pensando, hay que sacar toda la ropa de otoño que hemos guardado en el otoño, en el verano.
1: Ahora hay que
0: empezar
1: a hacer eso, Dios mío.
0: Exactamente. Y son cosas que todas nos da su tiempo y por eso están todos estos mercados ahora de venta de la ropa, el Flow Market, el Austausch de ropa, porque te das cuenta la ropa del año pasado ya no pega más nada con lo que, ni con quién sos hoy mismo, hoy por hoy, ni con lo que querés hacer, ni con lo que estás haciendo. Y a veces eso realmente te lleva a preguntarte sobre vos misma, ¿no? Porque te miras frente al espejo y decís, pues esto es que no me encaja para nada, ¿no?
1: Es que pasa las épocas, pasa la moda, no, ya no te gusta.
0: Y uno también cambia. Y sí. Entonces cuando uno ya se ve con esa ropa que dice, bueno, pertenece a otra época, ¿no? A otro momento.
1: No te pasa de, ¿por qué me compré esto?
0: O sea, no tiene sentido
1: eso, ¿no?
0: Y uno a veces, y esa es una pregunta que muchas veces se hacen en economía, ¿no? O sea, como cuando hablamos de economía, las mujeres dicen, realmente uno se compra las cosas que son necesarias, ¿no? ¿Qué te compras? Por ahí te compraste algo que decís, bueno, es que no tiene ningún sentido. Y por eso, bueno, llegan ahí a replantearse. Y yo por eso he escogido, en este caso, una frase de Coco Chanel.
1: ¿Qué dice? Coco Chanel,
0: de
1: okay.
0: Coco Chanel, que dice, la belleza comienza en el momento en que decides ser tú misma.
1: Oh, wow.
0: Y a veces eso comienza por la ropa, porque a veces le has visto a alguien cómo le quedaba de bien algo, pero cuando tú te lo pones resulta que es incómodo, que no te gusta, que no te siente. Entonces cuando uno decide, hey, mira, me saco esto porque no me va bien, me pongo esto porque me siento a gusto, te decides ser tú misma, entonces es un momento que uno también se ve la mujer más allá de la ropa que lleva,
1: exacto,
0: ¿no?
1: Exacto, y te ves bien y te sientes
0: te
1: bien.
0: Te sientes bien, te sientes cómoda, eres tú misma, y eso también es una forma como de empoderarse uno misma, ¿no? Es como el traje que se pone uno cada día cuando va a la batalla del día a día, ¿no? Sea que vas al trabajo, sea que vas a una entrevista, sea que vas a la radio a hacer un programa.
1: Claro.
0: O sea, que vas al juzgado.
1: Pero eso es un buen tema, Julieta, que podríamos entrevistar o buscar a entrevistar a alguien, a una psicóloga, a un psicólogo, sobre eso, ¿no? Cómo, no es que cómo la ropa te identifique, pero por qué nosotros a veces, por ejemplo, no sé, quieres renovarte, te cortas el pelo.
0: Exacto.
1: O te pones otra ropa, no, exacto, ahora quiero estar así, asai. O sea, cómo influye. ¿Cómo influye contigo mismo eso? Y es importante, porque hay gente, por ejemplo, aquí yo veo que no son mucho de comprar y cosas así, pero no es que tú quieras comprar porque, sino porque la latina se quiere sentir bien, le gusta sentirse bien, le gusta mirarse al espejo, mira, qué lindo me queda este conjunto, exacto, me lo compro.
0: Exactamente, y cuando hablábamos por ahí, lo decía yo por lo de la economía, porque muchas veces el replanteo es, realmente necesito eso, pero... bueno, está en la personalidad y está en las culturas, en la cultura de la mujer latina, como de las mujeres italianas, como de las españolas y las francesas, la ropa es como que lo marca mucho, y nos gusta y lo disfrutamos y disfrutamos mucho, tenemos como una... ¿Cómo te podría decir? Como una comunión con el cuerpo mucho más cercana que muchas mujeres en otras partes del mundo,
1: sí,
0: ¿no?
1: Sí, yo me acuerdo, por ejemplo, aquí...
0: Que disfrutamos, nos gusta vernos guapas, disfrutamos nuestro escote, nuestros pantalones y tal. Entonces, quiere decir mucho sobre nosotras, ¿no?
1: Exacto. Y nos tomamos nuestro tiempo también. Nos encanta estar 1000 horas mirando y probándonos. Así no te lo compres, igual te gusta probártelo.
0: Exactamente,
1: ¿verdad?
0: Cosas que por ahí la gente, o sea, en otra cultura no lo entenderían, o ahí así el hombre latino es como que ya la deja a la mujer que haga lo que quiera, y otros hombres por ahí acompañan a la mujer a todo ese proceso y terminan agotados.
1: O te dicen, ya me voy, o quédate tú porque yo ya no aguanto más, me duele los pies.
0: Sí, o sea que creo que son puntos importantes y también es un punto importante ver cuando nos vestimos qué es lo que escogemos, ¿no? Porque a veces hay muchísimo,
1: estado de ánimo.
0: Totalmente, o sea, cuando una persona tiene depresión, lo primero que hace es abandonarse a sí misma.
1: Y ponerse negro también.
0: Exacto, deja de cuidarse, deja de arreglarse el pelo, deja de comprarse ropa. Entonces, todas esas cosas se deja a sí misma, se abandona, ¿no? Uh-huh. Entonces, pienso que tiene que ver mucho con el estado de ánimo y cómo la actitud que toma frente a los desafíos, ¿no?
1: Sí,
0: o sea,
1: claro.
0: que tiene
1: Todo,
0: que ver
1: por
0: con
1: eso.
0: Eso.
1: Sería un buen tema para entrevistar cómo los colores y cómo los colores, cuando tú eliges un color, cómo influye en tu estado de ánimo, en tu personalidad, cuáles son los factores importantes. Es un buen tema.
0: Así que

0: Eso lo vamos a tratar. Igual vamos a buscar a alguien que nos acompañe, nos ayude a hablar un poco de esto, si tiene un efecto sociológico o psicológico. Así que nada. Y
1: Ok,
0: bueno.
1: y yo he elegido una frase que pega con el workshop que vamos a tener y dice así, de Gabriel García Márquez. La vida no es la que uno vivió, sino la que uno recuerda y cómo recuerda para contarla.
0: Ay, qué
1: Así que en
0: bonito.
1: este workshop, cuéntala como tú la recuerdas y como tú la quieres contar.
0: Exactamente, que nos abre nuevos caminos. Así que sin más, muchas gracias por acompañarnos. Un abrazo.
1: Chao.
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